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0: Gracias.
1: En la primera, ustedes hacen de serie, y la otra vuelta hago yo de serie.